Enrique Iglesias.

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¿Cómo estamos, gente linda? Buenos días, buenos días, buenos días. ¿Cómo está hoy día? Es sábado, sábado 10. Estamos, imagínense cómo avanza el tiempo. Sábado 10 de octubre del año 2026, 4 de la mañana con 5 minutos, 4:04. 4 de la mañana con 5. La mañana está bastante fresca, amigos y señores. Gracias a Dios por este hermoso día. Gracias por acompañarnos con vida y salud. Bueno, pues mis amigos, ¿cómo están? Un saludo a todos ustedes. Buenos días, Uchizo Progreso, Ante Polo. Buenos días, Santa Lucía. Buenos días, buenos días. Rápidamente vamos a arrancar otro tema, otro exitazo, éxito del recuerdo.

Vamos con la hora, 4 de la mañana, 4 con 11 minutos. Hoy es sábado, el cuerpo lo sabe. Buenos días, gente linda, ¿cómo estamos? Buenos días. Para mi gente de Uchiza, de Progreso, de Chunté, de Pólvora, Santa Lucía. Pasó el fiebre electoral. Ahora pues, amigos, solamente desear que esa gente, las personas que ganaron de alguna u otra forma, ya pues se dedican a hacer ya su plan de trabajo desde ahora, porque todavía les queda unos cuantos meses para asumir esa responsabilidad y cumplir por lo menos siquiera un 80% de lo prometido. Algunos no prometieron mucho, algunos sí prometieron un montón. Pero desde ya las felicitaciones a todos los que han ganado para ser autoridad de su pueblo. Bueno, ¿cómo estamos, mis amigos? Hay siempre alerta en otros países, amigos, oyentes. Es bastante, sobre todo en México, en Chile. En Chile, el catástrofe, el aluvión, allá vuelta a decir aluvión. Acá nosotros decimos derrumbes, afectó mucho. Un aluvión provocado por las intensas lluvias afectó el último jueves al sector de San Carlos de Apoquindo, en las Condes del Este de Santiago. El desborde de un canal hizo que una corriente de agua y barro, piedra, avanzara por las calles, arrastrando amigos y vehículos, provocando inundaciones en viviendas, centros médicos y instituciones educativas. La emergencia se encontró en sector como General Brande, Quebrada Honda y Avenida de la Plaza Sur. El Servicio Nacional de Prevención y Respuesta ante Desastres Naturales informó que el fenómeno se originó por las actividades de quebradas, declaró alerta roja. Bueno, ojalá que se pueda hacer con esa gente. Y aquí en nuestro país, las lluvias por partes. Está lloviendo por Cajamarca, por el sur, por el norte, mientras aquí todavía nuestra selva se mantiene inestable. Muy bien, ¿cómo estamos, mis amigos? Buenos días. Algunos un poco contentísimos, alegres porque ganó con su candidato. Algunos pues no tan tristes, sino un poco preocupados, ¿cómo es posible? ¿A qué se debe? ¿Qué falló? Hacer un análisis, claro. Así. Mientras tanto, Alicia Delgado, la princesa del folclore, ¿ah? Desde el más allá nos dice cáncer.

Hola, hola, vamos con la hora, 4 de la mañana, 21 minutos, 4 de la mañana, 21, hora, que te recuerde la bandería, María. Bueno, pues, gente linda, buenos días, una vez más, ¿cómo está mi gente en Uchiza, en Progreso, en Xunté, la gente del mercado? Un saludo para todas las mamitas que trabajan a tempranas horas en las calles haciendo limpieza. Gracias a ellos, las calles están limpios, claro que sí, y nosotros nos encargamos de ensuciar. Bueno, comentábamos, amigos oyentes, ya las elecciones terminó, solo queda trabajar a los que van a asumir ese cargo. Claro que sí. Ahora, por otro lado, vamos a conocer del Chile, bastante penoso, la verdad, amigos oyentes, ¿ah? Pero, ¿qué se va a hacer con la naturaleza? Solo nos queda, pues, anticipar a los hechos. Anticipar. Por ese hecho, dijeron que iba a haber tsunami en Lima, pero la Marina de Guerra ha descartado el tsunami en Perú, tras terremoto de 7.7 en Chile. La Dirección de Hidrología y Navegación de la Marina de Guerra del Perú informó que el último movimiento sísmico reportado frente a las costas de Panamá no genera tsunami en el litoral peruano. El alivio fue difundido el día viernes 9 de octubre de 2026, el día de ayer, luego que se emitieran reportes internacionales sobre un posible amenaza de olas peligrosas en distintos países del Pacífico. Están tranquilos y tranquilas, no pasa nada, todo está ok. En la actualidad, de las 15.000 de 15.25.40, la identidad peruana consiguió una magnitud de 6.9, una profundidad de 10 kilómetros, una ubicación de referencia 8 kilómetros al norte del río de Grande, Panamá. Había, la verdad, amigos oyentes, daba pena. Pero bueno, vamos a completar con otro mito de temita musical, claro que sí. Lo más importante está nuestra música peruana, nuestra música vernacular. ¿Cómo está, amigos? Hay que levantar, hay que levantar. Ajá, Chinito del Ande, desde el más allá, mi desdicha, claro, más y

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4 de la mañana, 29 minutos, como avanza el tiempo, hora en todo el territorio nacional, hora que te recuerda la lavandería María. Bueno, mis amigos, ¿cómo estamos? Gente linda, buenos días. Buenos días, Uchiza. ¿Cómo estamos, mi gente linda en Uchiza? La gente de San Francisco, la gente de Las Palmas, mi gente linda de Puchurumbo, un abrazo a toda esa linda gente chambera, trabajadora, ¿no? ¿Cómo está mi gente? Bueno, mis amigos, así están las cosas. Ahora la preocupación por el fenómeno del Niño, pero nuestras autoridades al menos poco o nada se están preocupando. La verdad, amigo, eso mucho, hay mucho que desear. Más están abocadas en otros asuntos, en otros hechos, que solucionar los problemas más álgidos. Los problemas, el Perú está lleno de problemas. Pero lamentablemente, amigos, entre nuestras autoridades, casi nada o poco. ¿Qué pasó con la señora acá? Visitó el penal el Milagros en Trujillo, la libertad a su vuelta, a la salida. Anunció que la Policía Nacional del Perú recibirá información proporcionada por el

0: recibir, se implementará un programa de recompensa para lograr las capturas de los principales cabecillas. Pero también premiaremos a quienes no entregan información relevante. Bueno, amigos, así están las cosas, medio salidas, medio... Ustedes conocen, la presidenta no está en sus cabales, al parecer. También resaltó que se corregirá el hacinamiento de los penales, construyendo nuevos pabellones. Además, mencionó que tras la implementación del Comité de Comando Unificado de Criminalidad, se han realizado sus requisas y sus peritajes para verlas. Bueno, muy bien, así están las cosas. Hola, hola, buenos días, buenos días, buenos días. Hay que levantar, hay que levantar.
1: ¡Levántate!
0: ¡Claro que sí! Hay que levantar 4 de la mañana, 4 con 32 minutos. Y vamos a complacer con otro temita musical, otro exitazo. Lo más importante está nuestra música peruana, nuestra música vernacular del Perú profundo. Del Perú profundo. Celinda Vargas, la voz de tu corazón. Así es, amigos, la Celinda Vargas, la voz de tu corazón, aquí en mi...

0: el gallo llega viejo, ya no quisiera esa dicha, porque dicen que de viejo reemplazan a la gallina.
1: Bueno, 4 de la mañana con 39 minutos, 4 de la mañana con 39, claro que sí, mis amigos. Bueno, pues, Paolo Guerrero podría afrontar el juicio penal por el caso de los diplomas falsos, advierte el abogado. Paolo Guerrero continúa generando repercusiones luego de aparecer en una investigación sobre la presunta comercialización irregular de las licencias para ejercer como entrenador. Ante esta situación, el abogado deportivo Marco Lajara habló en Canal N sobre las posibilidades implicadas legal que podría afrontar el delantero peruano. El abogado explicó que la aparición del nombre del depredador en la investigación no significa necesariamente que haya adquirido una licencia de manera irregular, al menos no hasta demostrar lo que, de lo contrario, si lo hubiera contratado, sabría que iba a abreviar el tema. Si no hay una responsabilidad penal, eso es lo que dijo mi docente, está bastante penoso. Marco Jara indicó que un aspecto fundamental será establecer si el futbolista llegó a utilizar un eventual certificado irregular para obtener algunos beneficios profesionales. Ay, Paulito está mal, Paolo Guerrero. Bueno, pues, mis amigos, puede afrontar esta situación. ¿Cómo están, mis amigos? Buenos días a cada uno de ustedes. Imagínense en estos días el calor, por eso, amigos, hay que tener mucho cuidado. Este calor viene con fuerza y pues puede dañar la piel. Por eso es que tenemos que tener mucho cuidado cada uno. A mis amigos del campo, igual hay que utilizar bloqueador. Lo bueno que en el campo, pues ahí estamos la chamba, ¿no? Pero igual, el trabajo es el trabajo. Lucio Tomás Pacheco, de los años vividos.
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1: Recordar es volver a vivir, claro que sí, por eso esos temas musicales que nunca pasan de moda, siempre están presentes en todo. Lucio y Tomás Pacheco.

Vamos con la hora, a las 4 de la mañana con 49 minutos. ¿Cómo estamos, gente? Buenos días, Uchiza. Hay que levantar. O sea, ya también Uchiza ya tiene su autoridad, igual que todos. Pero ya vienen otras elecciones. Ahora vienen las elecciones de los centros poblados. Será el 1 de noviembre, Día de Todos los Santos. Elecciones para los centros poblados. Ya también están trabajando por ahí para los centros poblados. Anteriormente era Don Oren, ahora pues también gana su sencillito. Ya, ¿cómo está Santa Rosa, Chapaja? Ahí también hay como 3-4 candidatos en Santa Rosa, Chapaja. Mi amigo Roque Ríos, ajá, también está Guaranga. Un saludo para él, para Michelle. De igual manera, amigos oyentes, para Núñez, candidatos del Centro Poblado de Santa Rosa de Chapaja. Un saludo para toda esa gente. Hoy día hay una actividad pro salud en Santa Rosa de Chapaja, ajá, en la casa de doña Rosa Calderón. Hay que apoyar pro salud. Bueno, nosotros con nuestra música peruana, con nuestra música vernacular, con los saludos correspondientes a cada uno de nuestra linda gente, ¿cómo están, mi gente? Buenos días. Hay que tener mucho cuidado, decía, con el sol en estos últimos días, amigos. El sol está bastante fuerte. Yo sé que hay que tratar de avanzar la chamba, pero también el sol está por otro lado. Salimos a trabajar temprano, cosa que en la tarde ya nos podemos proteger. Hay que proteger la piel. Y en otros lugares, pues, también la lluvia. Está inestable este fenómeno. Muy bien, mis amigos, 4 de la mañana con 51, 4 con 51 minutos. Claro que sí, vamos a presentar otro éxito. Ajá. No te amo, no dice la música que llega del corazón, no te amo. Marga Vega. Ah.

0: hora, la hora, la hora. 4:56 4:56 ¿Cómo estamos, gente linda? Buenos días, buenos días. Hay que levantar, hay que levantar. Les comentábamos, pues, amigo de Pablo Guerrero. Bueno, pues hay cosas en la vida. Mientras, amigos, hay, cierto, sigue subiendo los precios, sigue disparándose, amigos, subiendo los precios. Hasta ahora nadie se ha manifestado, al menos en el sur. Todavía no hay organizaciones, o en todo caso, amigos, subiendo los frentes de defensa, aún todavía no se han pronunciado. Todavía aún estamos esperando alguna opinión. Se celebró también en la noche de las Pumas 2026, 3-2, ganó a Sancor Seguro del Brasil. Es un equipazo universitario de Paco Gervas, quedó listo para el debut en la Liga Peruana de Voli 2026-2027. Las Pumas fueron presentadas de manera oficial y lograron imponerse en un impactante partidazo por 3-2 sobre Sancor de Seguro Voley. Este de Lijía y Magallanes, Perión Patiño, fueron una de las más aclaradas. Este partidazo que se jugó por Televisión Nacional del Perú. En un primer momento, amigos, estaban flaqueando las Pumas, pero luego recuperaron. Se impusieron a Sancor. En el quinto set dejaron 15-12. Pero un buen partido que se jugó Universitario de Deportes en la noche. Pumas, su presentación oficial, con los cambios, con refuerzos y todo lo demás. Y mucha gente, amigos, hinchas, sobre todo la gente de la U, ¿no? Está, es que el deporte jala gente, el deporte jala bastante, claro. Y eso hay que entender, que se jugó un partidazo. Y ya se viene, pues, el Mundial de Voli. Bueno, mis amigos, ¿cómo está mi gente linda? Buenos días, buenos días. Buenos días a cada uno de ustedes, a cada uno de mi linda gente que sintonizan. Un saludo para ustedes, saludo para la gente de Progreso, la gente de Progreso, madre mía, la gente de Situye, la gente de Puerto Rico. ¿Cómo está mi gente linda? Buenos días, buenos días. ¿Cómo están la gente de Ramala, Supuzana? En toda la selva peruana, amigos, está sintiendo este calor fuerte en toda la selva peruana. Por eso es importante tener muchísimo cuidado, sobre todo los niños. En algunos lugares, amigos, entonces el Ministerio de Educación ha decidido adelantar en esta semana de gestión, seguir trabajando y salir hasta el 4 de diciembre. Aquí en la provincia de Tocache, Nevada, nada de eso está ocurriendo.
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0: Muy bien, amigos, 5 de la mañana en punto, hora en todo el territorio nacional, hora que te recuerda la bandería María. Bueno, mis amigos, así es la cosa. Saludos para todos ellos. Pero antes, nuestra música peruana, nuestra música vernacular, nuestra música del Perú profundo, Gualdito del Perú. Nos dice, otra vez volví a caer, volvió a las chelas, volvió otra vez. Así es, amigos oyentes, cómo es que jala estas chelas. Gualdito del Perú para todos ustedes.

0: Hola, hola, 5 de la mañana con 8 minutos, 5 de la mañana con 8. Hay que levantar.
1: ¡Levántanse!
0: Claro que sí, levántanse. 5 de la mañana con 8 minutos, 5. Bueno, pues mis amigos, ¿cómo estamos, mis amigos? Un saludo para la gente de Progreso, la gente de Uchiza, para la gente de los centros poblados. Gente de los centros poblados, como vuelvo a repetir, ya también se vienen las elecciones el primero de noviembre, las elecciones en todos los centros poblados, en Tananta, en Bamarca, en Pisana, Santa Rosa de Michoyo, Madre Mía, y así en varios centros poblados, amigos oyentes, ya se viene trabajando en estos últimos tiempos. Pasó la etapa electoral de los distritos y las regiones, pero por ahí se escucha a veces, amigo, hola, están contentísimos la gente porque la CAR no ganó ni siquiera regionales ni siquiera regiduría, imagínate. Eso significa, amigos oyentes, que sí, pues la gente no la quiere. Eso significa que la gente no está con ella. Claro que había algunos votos por ahí, pero son insignificantes. En estas elecciones, ella pensó, por lo menos, que eran dos o tres, decían que, bueno, pues estaba el norte, otros más estaban con ella. Pero nada. Solo en el Callao, el candidato ha quedado en segundo lugar. Por los demás, cero al cociente. Bueno, así están las cosas, mis amigos, un poco. Mientras tanto, amigos, oyentes, no se ha dado todavía las facultades. Todavía no hay esas facultades. Están a la espera, la tía acá está que llora, la señora acá. Es que está, que le están dando su propia medicina. Su propia medicina. Lo que ella hizo, lamentablemente, tampoco tiene nombre. Había mayoría, ahora pues ella está en la presidencia, pero es una minoría. La mayoría están, la gente de la oposición están ocupando algunos puestos claves. Eso es lo que a ella le molesta. Muy bien. Te vi con él, nos dice Ronitito, el travieso del arpa. Y a llorar.

Vamos con la hora, la hora, la hora, la hora. 4 de la mañana, perdón, 5 de la mañana con 17 minutos. 5 de la mañana con 17 minutos. Hora que te recuerda la banda Día María. Bueno, pues, mis amigos, ¿cómo están? Y la sub-19 de nuestras matadoras está batiendo récord, como dice. La selección peruana ocupa el primer lugar en el grupo A. Por su parte, Argentina y Brasil lucharán por la cima del grupo B, y los dos primeros de cada zona clasifican a semifinales. Partidos que juegan, amigos estudiantes. Ya tenemos nuestros matadorcitos. Perú tiene 3 partidos jugados, 9 puntos. Venezuela tiene también 3 partidos jugados, 3 puntos. Chile, 2 partidos jugados, 3 puntos. Uruguay, 2 partidos jugados, 0 puntos. En grupo B está Argentina con 6 puntos, Brasil con 6 puntos, Bolivia 3, Ecuador con 0 puntos. Los partidos de tercera jornada se disputó el día de ayer viernes. Claro que sí, ¿no? Y no se ha podido ver el partido porque no le está pasando en Latina. Perú versus Chile, le ganó Perú 3 sets a 1, 26-24, 25-12, 21-25, 29-19, fue primero. Perú-Venezuela. Perú le ganó 3-1 a Venezuela, claro. La transmisión del partido de Sudamericana, Bolivia 2019, está a cargo del canal YouTube. Por eso, pues, no se les puede ver este partidazo, está pasando solo por YouTube. Bueno, esos es alamantes del deporte peruano. Las matadoras, las chicas, están sacando pecho por la selección peruana. Muy bien, mis amigos, así están las cosas. ¿Cómo están, mi gente linda de Huancayo? Un saludo para esa gente de Huancayo. Aquí vienen los chutos. Ajá, recuerdo de Julcán. Rica tunantada de Julcán. Claro que sí. Así están.

Hola. 5 de la mañana con 24 minutos, 5 de la mañana con 24. ¿Cómo estamos, mi gente? Un saludo para la gente de Uchiza. La gente de Pólvora, ¿cómo está mi gente linda de Pólvora? La gente de Puerto Pizana, un saludo para la gente de Puerto Pizana. La gente de Las Lomas, un saludo para la gente de Las Lomas. La gente de Cachiaco, Cachiaco de Pólvora. Un saludo para esa gente de Nuevo San Martín. Bueno, pues mis amigos, toda esa gente hermosa del Valle de Mishoyo. Mishoyo. Ya el puente del río Mishoyo se viene trabajando, pero al parecer se quedaron ahí. ¿Qué pasó con esa construcción de puente Mishoyo? No se le ve a nadie. Esa es la vaina. A ver, esa es la cosa cuando a veces uno viene a trabajar, se quedan. En vez de hacer, mírame, tantísimo dinero que gastan, ¿por qué no continúen? Deben continuar ese trabajo. Así hay en muchos lugares. Se quedaron y el alcalde entrante ya no les importó. Ojalá que Santos Cruz no desmaya para hacer todo ese trabajo que se viene haciendo o que se tiene que hacer en Pólvora. Santos Cruz ganó las elecciones, el virtual alcalde de el distrito de Pólvora. Así es. Muy bien, amigos, continuamos con nuestra música. 5 de la mañana, 25 minutos, 5 de la mañana con 25 minutos. Ajá, estamos de... Bueno, los niños están de vacaciones toda esta semana. Y los maestros, nosotros llamamos semana de gestión, semana de trabajo, semana de hacer un poco de análisis, ver en qué se ha fallado todo este bimestre, qué ha pasado. Hay que hacer algunos ajustes con algunos niños y niñas que aún todavía un poco están bajitos. Hay que darle ese aliento. Nadie debe quedarse atrás, es el lema. Nadie. Todos debemos seguir adelante. Pero bueno, en todo lo que hace el esfuerzo, a veces queda. Pero hay en algunas ocasiones, a veces los mismos padres pues ayuden. Algunos, claro, entendemos que hay trabajo, entendemos que hay chamba, pero a pesar de todo eso, pues se dedican. Por eso es el trabajo. Es compartido en trío, maestro, padre de familia. Y aquí también tiene que involucrarse, pues, amigos oyentes, la unidad de gestión educativa local. A veces, muchas veces, nada, solo sirven para mandar un documento ya de una vez, hacer este documento, hacer lo otro, pero para los estudiantes, nada que ver. Puro papeleos y papeleos. Así están las cosas. Adara Chuy nos dice, tú fuiste con otra. Te fuiste con otra.

Hola, hola, vamos con la hora. 5:32, 5 de la mañana con 32, con 33 minutos. Así estamos, mis amigos. Bueno, pues, saludos para la gente de Uchiza. ¿Cómo está mi gente linda de Uchiza? Un saludo para Pablo Benítez, ¿no? Segundo Pablo está clasificado para etapa nacional en el concurso de matemática. Un saludo para segundo Paulito, que está bastante, bastante bien en matemática. Bueno, 5 de la mañana con 33 minutos, 5 con 33. ¿Cómo estamos, mis amigos? ¿Cómo está mi gente linda de Tocache? Mis amigos del mercado, hay que levantar, mis amigos del mercado. 1, 2, a mis amigos comerciantes, ambulantes, un saludo para todos ustedes. Hay que alistar las chivas. De igual manera, amigos, también, ¿cómo está mi gente transportista, mi gente, mis amigos conductores? Hay que tener mucho cuidado. En estos últimos días había varios accidentes de tránsito. Hay que tener muchísimo cuidado, muchísimo, muchísimo cuidado, mis amigos. Claro que la imprudencia en todo sitio, reina en todo sitio, pero de todas maneras, ¿quién más que cada uno de nosotros para cuidarnos? ¿Quién más? Decíamos, amigos de la selección peruana de voleibol sub-19, está bastante bien. Los partidos que se juegan, mientras que la selección peruana de mayores no alcanzó más. Hay partidos que se todavía que se van a jugar, no tenemos el picho, pero bueno, mis amigos, y saludo también para la gente de constructores Uchiza. ¿Cómo está mi gente linda en Uchiza? La gente de constructores está batallando, luchando para quedarse en la nacional de ciento y tanto de ahí, estamos. Claro que no digamos que está mal, tampoco está en la punta, pero está en buenos lugares para poder acceder a etapa nacional o pasar a la segunda etapa. Muy bien, amigos, buenos días. Hay que levantar. Hola. A veces, bueno, ya así es la cosa. Ajá, esta rica tunantada de heridas del corazón, nuevo amanecer. Claro, mis amigos, nuevo amanecer.

4 de la mañana con 40 minutos, hora en todo el territorio nacional, hora que te recuerda la bandería María. 4 de la mañana con 40. Decíamos, amigos oyentes, estamos a partir de lunes entre los niños en un receso, el cuarto bloque de gestión, los niños un poco de descanso. Hay que aprovechar en ese lapso de tiempo, mis amigos, ¿no? Bueno, algunos a los niños le llevan a la chacra, pero en la tardecita, pues, el cuaderno. No hay que olvidar la lectura, no hay que olvidar los números. Aunque por ahí el ministro de Educación ha dicho que estamos... Hola. Estamos pésimos. Pero tiene que darse cuenta que el ministro no depende también todo del maestro, ni de los padres de familia. ¿Qué hace el Ministerio de Educación? ¿Qué hace? Por lo menos, amigos, los niños tienen que ser bien alimentados, tienen que tener los recursos, tienen que tener bibliografía completa en las instituciones, libros de los años anteriores que me han dado a veces eso. No tenemos los materiales necesarios. ¿Qué hacer? Entonces, trabajar con lo que hay, eso no es suficiente. El ministerio siempre se ha dedicado a mansallar, a hacer leña al maestro, pero no depende del maestro. Hay niños que vienen sin desayunar, hay niños que vienen, que viven lejos, vienen caminando. Eso no va a estar, pues, a la altura de otros niños que sí se alimentan, que descansan bien. Pero eso no va a ir el ministro. Por lo menos para mejorar el desayuno, deberían mejorar el desayuno. Desayuno que nos dan, amigos oyentes. En estos últimos días dando galletita, parece chisito. ¿Qué es eso, no? Imagínense, amigos, imagínense. Si decimos que el chisito está mal, ¿por qué en las instituciones educativas nos dan a lo menos menestras? Sí, pues, claro, pero es poquísimo que mandan las menestras, poquísimo. Más te montonan de otras cosas, cuáquer y cuáquer, puro cuáquer los muchachos. O sea, toda esa situación, a veces el ministro se hace al oído sordo y nuestros dirigentes nacionales están coludidos. La que sufre bastante son los padres de familia. Por eso es que ellos miran a la prueba de PISA, pero ¿quién maneja? Maneja, pues, los hombres de poder. ¿Por qué ahora recién, por lo menos un poco, se va a cambiar la currícula? Ojalá que sea para bueno que se cambie la currícula nacional, para por lo menos, porque de lo contrario no vamos a hacer nada. Traen currículos de otros lugares, lo que no ha resultado. De Chile, ¿por qué no traen de Cuba? Si los cubanos están en los primeros lugares, Finlandia está en el primer lugar en prueba PISA, ¿por qué no traen ese aquí al Perú? No, pues, ¿qué va a traer eso? Jamás puede traer. Simple y llanamente dicen, no, porque es izquierdistas. No, pues, mira, fíjense, está. Los mejores doctores en medicina, cubanos. Los mejores científicos, cubanos, chinos, inventan de todo. China, que es socialista, imagínense. En el Perú, no hay que darle a la China lo que está fregando toda la situación. De 17 soles, ahora el combustible está a 26 soles, 25 soles. Imagínense, amigos. Y contentísimos. Contentísimos con la yuca adentro. Eso no, pues, muchachos, no es así. Bueno, vamos a nuestra música, lo más importante de nuestra música peruana. Raúl Escudero, así nos dice...

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1: Hola, 4 de la 5 de la mañana, 5 de la mañana con 53 minutos, 5 de la mañana con 53 hora en todo el territorio nacional. ¿Cómo está mi gente? Le doy un saludo para todos, para toda la gente chambera, para toda la gente que trabaja. Claro que, como decía amigos, ya se vienen las elecciones en los centros poblados. Hay que acudir, claro que no es obligatorio, pero también debemos elegir nuestras autoridades locales en los centros poblados, ¿no? Donde abarcan, hay caseríos, no solamente es el lugar, pero también hay varios caseríos que componen los centros poblados. Y el primero de noviembre, las elecciones en los centros poblados, Santa Rosa, Chapaja, en Nuevo Horizonte, no, pero en Bambamarca, también hay en Pisana, y así en varios lugares, amigos. Madre mía, desde ahí se viene trabajando con las autoridades. Hay que, después estamos descontentos. Siempre es necesario involucrarnos al trabajo. Tenemos que hacer ese trabajito, o ese también acudir a las urnas para los centros poblados. Muy bien, mis amigos, 5 de la mañana con 54 minutos. Lamentablemente llegamos también a la parte culminante de nuestro programa. Estaremos el día lunes tempranito, como siempre, para acompañarlos hasta estas horas de la mañana. Le vamos a dejar con otro temita musical, claro que sí, con esta musiquita de Chico Mentiroso de Isabel Guerrero. Isabelito Guerrero.

0: precisa, son las 6:00 minutos. El Milenio. Y la hora precisa, son las 6:00 minutos.
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6 y 14. 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
1: ¿Cómo te extraño? Es increíble cómo te extraño teniendo tu cuerpo tan cerca, mas no tu atención, tu deseo, tu interés. ¿Cómo te extraño? Es increíble cómo un día se empieza algo tan hermoso y después sientes que con el pasar del tiempo deja de ser maravilloso. ¿Qué pasa? ¿De quién es la culpa? ¿Quién descuidó la hoguera confiando que uno la puede mantener prendida? Es verdad, eso pasa, pero el calor que no es compartido te quema. Te quema el saber que esa mirada que antes era para ti ahora está tan perdida. Te quema el saber de no saber cuántos días te quedan. Te quema. Te quema el no saber si existe otra hoguera. Te quema la angustia de no saber qué hacer. Te quema la ansiedad de cómo volver a conquistar y no queremos aceptar que a veces la mejor conquista es la indiferencia. ¿Cómo te extraño? Es increíble cómo te extraño, teniendo tu cuerpo tan cerca, mas no tu atención, tu deseo, tu interés. ¿Cómo te extraño? ¿Cómo te extraño? Es increíble creer que nuestro encuentro para ti haya sido solo un cuento. Que al leer la palabra fin, buscas otra historia porque la anterior ya no te emociona. Si es así, no sabes lo que es el amor. Uno entra en el amor, porque entrar en el amor te convierte en escritor. Eres tú que creas las emociones de un cuento de fantasía. Acción, ternura, lágrimas, risas, paz, tranquilidad, tristeza, mas nunca aburrirte. Porque entrar en el amor es sentir, ver, oír, oler, tocar, como si siempre fuera la primera vez, como si siempre fuera ahora. Entrar en el amor significa no escribir nunca la palabra fin, porque el amor siempre ha existido y jamás muere. El amor nunca se va. Es uno que se aleja de él. El amor nunca se va.

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1: Esta es la historia de un muchacho que perdió a su amada y ruega al Señor se lo lleve.

0: 6:42.
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24: En Millennium, el tiempo, son las 7 en punto.
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0: 7:42.
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24: En Milenium, la hora precisa son las 8:00 minutos.

8 y 13. 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

0: 8 y 23.
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0: 8 y 33.
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0: 8:44.
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25: En Millennium, el tiempo exacto son las 9 en punto.

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2: ¿Quiénes están conectándose a ver en la transmisión en vivo? Eso es lo que quiero saber. ¿Quiénes están conectados? A ver. ¿Quiénes son las personas que están dando su tap tap la pantalla? Teddy Ramírez. Ahí está Teddy. Gracias, Teddy. Saludos para mi gran amigo Cachorro. Muchas gracias, Cachorro. Saludos para Asunción Delgado. Saludos para Dayana. Saludos también para Paola. Saludos para Marco Antonio Campos, para Blanca Estela, para Luz también, que está conectada viendo la transmisión en vivo. Pero nos está viendo en vivo y en directo. Ahora sí nos está viendo en vivo y en directo. Son las 10 de la mañana con 56 minutos. Gentita, ¿cómo están? Buenos días, bienvenidos, bienvenida. ¿Qué tal ánimos el día de hoy? ¿Qué tal sábado? ¿Cómo lo han pasado? ¿Cómo lo están iniciando? ¿Cómo lo están recibiendo este sábado muy bonito? Lleno de calor, en serio, demasiado calor aquí en la selva y peor en Tocacha. En Tocacha, qué rico solcito, ¿eh? Para irnos al río, para refrescarnos, tomar unas agüitas, pero bien heladitas, con el amigo, con la amiga. Así que hoy es un sábado familiar también, ¿no? Para pasarlo chévere. ¿Listos y preparados? ¿Qué tal? Buenos días, bienvenidos y bienvenidas. Voy a anunciar que tenemos hoy en el programa. Me van a disculpar, mil disculpas a todos nuestros oyentes, quizás, por no salir a las 10 de la mañana. Pero estamos de vuelta nuevamente. ¿Qué regalamos? A ver, Diego, a ver. ¿Qué anunciamos el día de hoy? Ya estamos en nuestra cuenta oficial, señores. Luego de un mes y dos semanas, estamos nuevamente de vuelta para regalar y premiar a todos nuestros oyentes. Bien, vamos a anunciar. Hoy tenemos, gracias a nuestros amigos del Recreo El Bosque, hoy vamos a regalar una pachamanca más media caja de cerveza. ¿Qué más tenemos el día de hoy, señoras y señores? Hoy vamos a regalar un riquísimo chanchito al palo. ¿Qué más tenemos el día de hoy, señoras y señores, para premiar y

0: acciones, ya lo saben. 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Hoy vamos a regalar una recarga de 10 lucasas. Bien, señoras y señores. Si no hay más dificultad quizás en el programa, vamos a regalar, señoras y señores, y vamos a empezar a recibir todas las comunicaciones al 925-40-9043. Repito, más despacito, por favor, Diego. 925-40-90-43. Repito, 925-40-90-43. Ya, para que puedan contactarme. Ahora sí, empiezo a recibir todas las llamadas telefónicas para el sorteo de la torta, para el sorteo del chancho al palo, para el sorteo también, gracias a nuestros amigos. ¿De quién, por favor? ¿Y él? Gracias al Recreo El Bosque. Gracias también a la Casa de Javier, que hoy regalamos una recarga. Vamos con las llamadas. Atención, 925-40-9043. Señora Mari, buenos días, ¿qué tal? Jan Ruiz, Ale, ¿cómo estás? Buenos días, Luz. A toda la gente que nos están viendo en esa hora de la mañana. Bien, empiezo a habilitar los teléfonos fijos. 925-40-9043. También tengo los pases de cortesía para estar hoy en el circo, señoras y señores, en el circo Las Estrellas. Tengo los pases. Líneas habilitadas al 925-40-9043. Atención, 925-40-9043. Para que te puedas comunicar conmigo y puedas llevarte todos los premios que tenemos aquí en la radio. ¿Cómo estás, señora Mari? Buen día, buen día. A toda la familia Ríos en esta hora de la mañana, muchas gracias. ¿Qué más tenemos hoy en el programa? Atención, hoy vamos a regalar, señoras y señores. Hola, buen día a toda la gente que me está inscribiendo en interno, por favor. Todas las llamadas tienen que ser al aire, nada más, por favor. Todas las llamadas tienen que ser al aire. Así que única línea habilitada para que la gente pueda contactarse conmigo es el 925-40-9043. Repito, 925-40-9043 es la única línea habilitada para que la gente pueda contactarse y puedan llevarse todos los premios que tenemos aquí en la radio. Bien, antemano queremos agradecer también a nuestros auspiciadores que han hecho todo lo posible el día de hoy por apoyarnos el día de hoy en este bonito sábado fin de semana. Los caminos conducen directamente hacia dónde. Hoy hay circo y hoy día nos vamos con toda la familia. Vamos con la primera llamada. Contacto. Aló, buenos días.
1: Aló, Juan Carlos, buenos días.
0: Buenos días, señora Mari, ¿cómo estás?
1: Aquí en Lima.
0: En Lima, señora Mari, ¿qué tal, pues? ¿Cómo le va?
1: Aquí, gracias a Dios, recuperándome, gracias al Todopoderoso, y tu programa pues me da alegría, no sé, me llena de alegría que a todos nos hace falta día a día.
0: Muchas gracias, señora Mari. Sí. Señora Mari, dime, ¿vas a participar para el sorteo de los premios?
1: Sí, pero ya. ¿Sabes qué? A nombre de puede ser de mi nieta, porque como yo no estoy...
0: Ya, no importa, dame su nombre completo, por favor, de tu nietita.
1: Riley Chanel. Sí, Riley Chanel Rojas Mendoza.
0: Rojas Mendoza. Ellos se encuentran aquí en Tocache, ¿no?
1: Sí, ellos sí están en Tocache.
0: Excelente, señora Mari. Muchas gracias por llamarnos, así que a cuidarse mucho, pues, de la salud también, señora Mari. Gracias.
1: Sí, gracias por tu deseo. Buen día.
0: Muy bien, gracias, señora Mari. Vamos con la siguiente llamada de contacto. Aló, buenos días. Aloha.
2: Aló.
0: Buenos días. ¿Con quién tenemos el gusto de conversar?
2: Con Olinda.
0: Olinda, ¿de qué parte llamas, Olinda? Cuéntame.
2: De Almendras.
0: Desde Almendras City. Olinda, tus apellidos completos, por favor.
2: Olinda Ramos Herrera.
0: Ramos Herrera. Muy bien, señora Olinda. Cuéntame, ¿señora o señorita, perdón?
2: Señora.
0: Señora, ¿con cuántos hijos? A ver, cuéntame, señora Olinda.
2: Con dos.
0: Con dos hijos. ¿Cómo se llaman tus hijos? A ver.
2: Lucas y Rosalvina.
0: Lucas y Rosalvina. Señora Olinda, la radio que escuchas fuerte y claro, por favor.
2: Radio Milenio diferente a todas.
0: Muchas gracias, suerte para el sorteo. Vamos con más llamadas, atención al 925-40-9043, repito, 925-40-9043. Vamos con la siguiente llamada, tenemos contacto. Aló, buenos días, hola.
3: El jovencito Tony.
0: Sí, ¿con quién hablamos?
3: Con el joven Jefferson.
0: Con el joven Jefferson. Jeffer, tus apellidos completos, Jefferson.
3: Díaz Sangama.
0: ¿Cómo?
3: Díaz Sangama.
0: Díaz
3: Sangama.
0: Sangama de Caguasa, ¿así? No, no, así no es, ¿no? Así no, ¿no?
3: Así es. Así.
0: Jefferson, la radio que escuchas, brother, fuerte y claro. Diferente, ¿ah? Gracias, aloha, buenos días.
2: Aló.
0: Sí, aló.
2: Aló, con Rosalina.
0: Telefónica del Perú, le comunica que este número no existe. Su nombre.
2: Para Rosalvina.
0: Rosalvina, ¿otra vez me estás llamando, Rosalvina?
2: Yo llamo recién ahorita.
0: Ya, Rosalvina, ¿qué vas a ver?
2: Villarreal.
0: Rosalvina Villarreal.
2: Ramos.
0: Villarreal Ramos, con razón te dice molesta. Con razón te dice molesta. Ay, no, no quiero conversar con ella, dice.
2: Yo tampoco quiero conversar con Teddy.
0: Fuerte y claro, la radio que escucha desde tu barrio se llama
2: Radio Milen, diferente a todas.
0: Muchas gracias, suerte para el sorteo. Atención, seguimos recibiendo más llamadas al 925-40-90. Hoy saludo para Galpón, saludo para toda la Mancha Brava. Ahí está escuchando la

0: nada, solamente nombre completo y apellido para que puedan ingresar al sorteo respectivo de todos los premios. Contacto. Aló, buenos días. Aló.
1: Sí, buenos días.
0: ¿Qué tal? Buenos días. ¿Con quién tenemos el gusto de conversar?
1: Isabel.
0: Isabel, ya, ¿qué más?
1: Tajur.
0: Tajur.
1: Herrera.
0: Herrera. ¿De qué parte llama? ¿De qué barrio?
1: Almendras.
0: La gente. Una bulla de Almendras. A ver, ¿quiere escuchar esa bulla? Una bulla, la gente de Almendras. ¿Quiere escuchar la bulla? La radio que escuchas fuerte y claro se llama. Gracias. Vamos con la siguiente llamada. Contacto. Aló, buenos días. ¿Con quién hablamos?
2: Aló, buenos días. Con Mireya.
0: Mireya, ¿cómo estás, Mireya? ¿De qué parte llamas?
2: Acá, full música.
0: Full música. Muy bien, Mireya. Tus apellidos completos, por favor.
2: Mireya Ochoa.
0: Mireya. Ya, ¿cómo, cómo? Despacio, a ver, ¿cómo?
2: Mireya.
0: ¿Ya?
2: Ochoa.
0: ¿Cómo, cómo? Ya, tu apellido, no entendí muy claro.
2: Tapiachihua.
0: Tapiachihua.
2: Tapiachihua.
0: Tapiuchihua, sí. Upiachihua, sí. Upiachihua, ya. Upiachihua. Ya, Upiachihua, ¿qué más?
2: Chanchania.
0: Chanchania, sí.
2: Ajá.
0: Chanchania. ¿De qué parte llamas? Cuéntanos, Mireya.
2: De Tocache, de acá de los Sertores.
0: ¿De qué sector? A ver, ¿estás llamando?
2: De acá, del hospital al frente.
0: ¡Del hospital al frente! ¡No! Muy bien, fuerte y claro. La radio que escuchas, Mireya, se llama... Millennium, diferente a todas. Muchas gracias. Seguimos recibiendo más llamadas. Atención, bloque de las llamadas al 925-40-9043. Vamos con la siguiente llamada. Aló, buenos días.
3: Hola.
0: Hola, ¿con quién hablamos? ¿Con quién tenemos el gusto de conversar?
3: Marenís,
0: tus apellidos completa, Marenís.
3: Usnava Inga.
0: Marenís, Usnava. Usnava Inga. ¿Cómo está, señora Marenís, por cierto, ah?
3: Bien.
0: ¿Cómo están los ánimos? ¿Cómo están los ánimos el día de hoy, sábado? A ver.
3: Bien.
0: ¿Qué preparativos tienes para hoy con toda la familia, con el almuerzo, de repente algo, están coordinando? ¿Cómo?
3: Pescado frito.
0: Pescado frito. ¿Pero qué pescado? Puede ser un... Un pescadito, por ejemplo, un paiche, doncella. No sé, bocachico, doncella. Ah, doncella. Buena, buena, buena. Acompañada sí. Con su arrocito y su frijolito, ¿no? Muy bien, me parece bien, señora. La radio que escuchas fuerte y claro. Muchas gracias. Suerte por el sorteo. Vamos con la siguiente llamada. Contacto. Aló, buenos días. Buenos días, brother. ¿Con quién tenemos el gusto de conversar? ¿Con quién hablamos? Su nombre, su nombre.
4: ¿Aló?
0: Sí, aló, ¿con quién hablamos?
4: Alberto.
0: Alberto, ¿qué más? Apellido completo, Alberto.
4: Villarreal Tolentino.
0: Villarreal Tolentino. Muy bien, ¿de qué parte llamas, mi estimado Alberto?
4: Almendras.
0: Desde Almendras. Toda esa mancha brava escuchando una sola radio. ¿Cómo se llama? Muchas gracias, maestro. Bueno, saludos para toda la gente que está conectándose también en nuestras redes, en el TikTok. Ya saben, ¿ah? Pueden comunicarse conmigo al 925-40-9043. Es la única línea habilitada para que la gente pueda contactarse. Vamos con la siguiente llamada. Contacto. Aló, buenos días. Un ratito, por favor. Un ratito. Ya, un ratito. Ya, acá salgo. No me cortes. Espera. Déjame solucionar con problemita.

0: ¿Cómo estás? ¿Con quién hablamos?
1: Con Abigail.
0: Abigail, ¿ya? Abigail, ¿qué más?
1: Viera Lino.
0: Viera Lino. ¿De qué parte más, Abigail, por cierto?
1: De Almendras.
0: Almendras. ¿Cómo están los ánimos el día de hoy, por cierto, Abigail?
1: Bien, todo con, tranquilo.
0: ¿Con quién te encuentras en esta hora de la mañana? A ver, cuéntanos un poco.
1: Con mi hijito nada más.
0: Con tu hijito. Mándale su saludo a tu hijo, pues. ¿En qué colegio estudia?
1: Saludos para Lía.
0: En la 0412, siempre los primeros y los...
1: mejores.
0: Ahí está. La radio que escuchas fuerte y claro, Abigail. Muchas gracias, suerte para el sorteo. Vamos con la siguiente llamada. Aló, bro Díaz. Aló.
2: Buenos días, buenas tardes, mi hijo.
0: Ya, ¿cómo se llama tu hijo?
2: Lucas Alberto.
0: Lucas Alberto, ¿qué más?
2: Villarreal Ramos.
0: Villarreal Ramos. Muy bien, ¿de qué parte llama?
2: De Almendras.
0: Almendras. Un grito a la gente de Almendras. A ver, quiero escuchar el grito. Un grito a la gente de Almendras, a ver. No te anoto, no te anoto, no te anoto. Un grito a la gente de Almendras, a ver. Oh, no pasa nada. No pasa nada, no pasa nada. Un grito a la gente de Almendras, a ver, quiero escuchar. Listo, la radio que escuchas fuerte y claro.

0: pueden chequear. Ahí sí, ahora sí nos pueden ver toda la transmisión en vivo ya. Y aquí ya nos pueden ver toda la transmisión en vivo. Hemos estado más de un mes en las transmisiones en vivo, pero ahora regresamos con más fuerza. Se vienen los contenidos, todo, ¿eh? 11 de la mañana con 12 minutos, somos Millennium, diferente a todas. 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

cuando, a ver, alguien cuando te dice, de verdad, oye, no salgues, y yo digo ese ratito te voy a dar tu látigo. ¿Y cómo es ese látigo? ¿No se escuchó?

parece que me van a dar mi látigo. ¡Au, au! Me dolió. Gente, seguimos, seguimos, seguimos. El chino Chancho al Palo dice: hoy día no hay canje. Hoy día no hay canje. Oye, chino, te pasaste, en serio, ¿ah? Te pasaste, tío, ¿ah? Vamos a dar su látigo al chino por travieso y malcriado también. Así cuando le pega a su mujer a Lucy, ¿ves? Dice Abigail, dice los comentarios Abigail. Escucha que dice Abigail, ¿ah? Dice, ya vienen a darte tu látigo por desobediente, amigo Tony, dice. Bueno, seguimos recibiendo más llamadas, gente. Seguimos recibiendo más llamadas al 925-40-90-43. Repito, 925-40-90-43. ¿Qué dicen ustedes? ¿Sí? ¿Seguimos recibiendo llamadas?

0: vayas a decir nada más, Abigail. Cállate, por favor. No le vayas a decir nada, Abigail. Por favor, no vayas a comentar nada de malo. Ahorita va a decir algo, vas a ver. 11 de la mañana con 26 minutos. Seguimos recibiendo más llamadas. A ver, más llamadas. Uy, uy, uy. ¿Por qué? Vamos a dar su látigo a la Abigail por meter la pata, a ver.
1: ¡Ah!

una canción que me hace recordar, uff, cuando era, dice por ahí el selvático, cuando era Guambrillo. Ustedes se recuerdan de esa telenovela, que ahora ya estarán por lo menos por sus treinta y tantos años ya, ¿no?

0: está Marco Polo, por cierto, ¿eh?
1: Pichín, ¿dónde estás? Soy la venezolana, Pichín.
0: Uy, acá me dice los mensajes de texto. Vamos a Pucallpa, ya dice. Vamos a Pucallpa, ya dice.
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0: Sí, por cierto, mañana la selección Tocache, bueno, la selección de Tocache, mañana.
2: Seguramente.
0: ¿A qué hora es el partido? A las 3 de la tarde, ¿no?

0: dice por acá lo siguiente, saludos en especial. Dice para nuestros amigos en Bamba Marica. Hola Tony, saludos, dice para la familia
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0: Esperanza, que estamos, dice,

Richard Douglas. Ahí está. 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Gracias. Pronto en Tocache. El Cholo Juanito y Richard Douglas. Ya estamos activados también en el Chino Chancho al Palo. Gallina al Palo. Y también su pollito al Palo. ¡Qué riquísimo! ¿Dónde estamos ubicados? Estamos en Villa Mercedes, frente al circo. Oye, hablando del circo.

orgulloso de tener a una persona también grandiosa que está viendo la transmisión en vivo a esa hora de la mañana. Así que yo me voy a despedir ya para regresar el día lunes. ¿A partir de qué hora, por favor? Desde las 9 de la mañana a 12 del mediodía, ¿ya? El día lunes, mañana, estamos en Pucallpa. ¿Mañana en Pucallpa? ¿Sí? ¿Vamos a ir? ¿Sí? ¿Es confirmado o no? No, pues. No, eso se va a la, mi corres, toda la gente corresponsal del deporte.

0: respectivo con los premios. Atención, atento por favor, ¿ya? ¿Quién se lleva a ver los premios? Repito nomás para despedirnos, ¿ya? A ver, la persona ganadora de su pachamanca a la piedra, gracias al Recreo al Bosque. Atención, la persona ganadora, por favor, ¿eh? La persona ganadora de su pachamanquita para que se vaya el día de mañana a comer en el riquísimo Recreo El Bosque, más renovado que nunca. Ya, ahora sí, ya tengo acá el nombre de la persona, ya. Ya, ahora sí, la persona ganadora para que se vaya el día de mañana a comer su riquísimo pachamanca a la piedra, Jefferson Díaz Sangama. Ahora sí, vamos con la comida, con la comida del chino Chancho el Palo. Ya, el chino Chancho el Palo. A ver, ¿quién se lo lleva? La persona ganadora de su chanchito al palo, Mireya Upiachiwa Chanchania, la persona ganadora de su riquísimo chancho al palo. Ya lo sabe, ¿eh? Mañana, por favor, el consumo es en el mismo Recreo. Vamos con el nombre ganador o ganadora. ¿De cuál, por favor? Del ganador de la torta. Atención, la persona ganadora de su torta, para que el día de hoy vaya a recoger a partir de las 4 de la tarde, Abigail Viera Lino, es la persona ganadora de su riquísima torta. Ya, listo. Vamos con la media caja de cerveza, para que el día de mañana se vaya Isabel Tafur Herrera, la persona ganadora de su tres chelita, mañana en el Recreo El Bosque, ¿ya? Mañana, por favor, tiene que acercarse en el Recreo El Bosque. Ahora sí, vamos con el siguiente ganador o ganadora de su tres cervecitas para despedirme a la persona ganadora, Marenis Usnava Inga, su tres cerveza, su tres chelita, el día de mañana, por favor. Ahora sí, ¿me voy? ¿Sí, nos vamos ya? Sí, nos vamos. Gracias por su atención. Nos encontramos el día lunes. ¿A partir de qué hora, por favor? Estamos desde las 9 de la mañana, así que no se lo vayan a perder. Regresamos el día lunes, ¿ah? Así que gracias por su atención. Gracias, permiso.
1: Continuamos con el...

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4: En Millennium, la hora exacta, son las 12 en punto.
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0: Toño Nadal.
1: Muchas gracias, que Dios lo bendiga.
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0: 12
1: y 24.
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1: y 35. ¡Ey! ¡Ey! 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

0: 12
1: y 42.
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30: En Millennium, el tiempo, son la 1:00.
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0: una y 14.
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0: una y 21.
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0: 1:44.
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1: 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Y ahora son las 2:00.
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0: 2 y 44.
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23: En Millennium, la hora precisa son las 3 en punto.
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0: Carlitos Rincón.
1: Pórtese bien, compadre.
2: 3 y 13. 99.3. 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

0: Sofía, para el recuerdo.
1: 3 y 22. 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

0: 10:41.
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0: ¡Bien! ¡Salud, salud, salud, salud!
1: ¡Tres y 44!
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2: 4 y 1.
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0: 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Estas horas de la tarde.
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1: Es un buen tipo, mi viejo.
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la tarde, 4 de la tarde ya con 45 minutos. Vamos a continuar con vacaciones en esta tarde. Una tarde súper calurosa.

alegría musical del Oriente, pero van a tratar para compartir la alegría musical de todos los hogares. ¿Cómo está la gente del sector de Almendra, sector de 9 de septiembre? También nos escuchan todos los días. Para la señora Isabel Morales Santiago, que está aquí para Dianita López Cruzado, nos escucha todos los días. Gracias por esa sintonía. Tupac Amaru, para Israel Gatica Saavedra, popular Malaya, para Rocío Saldaña, para Rosario Saldaña, para la familia Usnava Inga, también, para la familia Usnava Ramírez, para todos los

sencilla, ¿no? Claro que sí. Bueno, vamos a continuar con más canciones. Saluditos también para Bodega Bodega Danielito, ¿no? Bodega Danielito, de la señora Flor Moreno. Gente linda que está compartiendo el mercado de abasto número uno también. Los amigos de Centro Comercial.

0: hizo su recorrido el señor, el fúnebre del señor Víctor Cerro.
1: Llego y en la selva, la fiesta de los pueblos,
0: el lugar donde celebramos la municipalidad,
1: la patronal, esa alegría.
0: Favorita, ¿no? Que pertenecía a veces por la Grupo Celeste, ¿no?

de los centros poblados, diferentes centros poblados de nuestra región San Martín, solamente 22 días. Vamos a la ya en el transcurso de la semana también estará en la vía de Mercadillo La Unión, Río Tocachi, sus últimos retoques para entregar a la población de Tocachi. El gobierno regional estará entregando a la población de Tocachi esta bonita vía que felicitaciones al gobierno regional. Parecía mentira que no se iba a terminar, pero esperando cualquiera le invitamos, amigos, a respetar este morbillante maravilloso obra que ha hecho el gobierno regional del Mercadillo a la Unión hasta el río Tocachi. Día bonito, bien transitable, por cierto, todos los días es tránsito bastante. Ya estarán ya inaugurando, cualquier día estarán inaugurando

la ciudad de Puebla. Válido por la Copa Perú en su etapa ya nacional.

0: musicales que están haciendo lo posible para llevar este bonito espectáculo musical todos los días. 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

con Bolognesi. Mi mezquinita. Saludo para la señora Milagrito Quispe. Para el señor Rodolfo Peña. También está sobre la tarde compartiendo nuestra bonita programación. 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Saludo para la señora Ceci Moreno. Para el señor Artemio del Águila, esta tarde compartiendo esta canción.

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nuestros hermanos de Huancayo. Levante la mano a los huancaínos. Muy buenas noches, Huancayo. Y la gente buena de Tarma, hermosa perla de los Andes. Levante la mano a los tarmeños. ¡Oh, alegría!

estar compartiendo también nuestras canciones el día de hoy. Bueno, vamos a compartir, vamos a complacer el saludito de Homer Peláez, solicitando el curandero. Y Juaneco su combo, vamos a presentar esta bonita canción.

para la familia Tuto Berríos, allá en el Parque de las Llantas, nos escucha todos los días, para la señora Porfiria, Sonia, Carlitos, también para Luchito, esta tarde compartiendo estas canciones allá en la bella ciudad de Huánuco.

0: mano soltera arriba. Concha, le va el puro choclo seco que no tiene leche. Igual que Manchura, igual que Horacio. Ni paltamán ni palomita sirven los cojudos. Este peor, tú, te han gustado demasiado como has quedado cojudo. ¡Arriba las solteras! Ahí están las solteras como yo, selladita. Las mujeres hasta la muerte. Gallina vieja da buen caldo, cojudo, depende de la yuca de qué tamaño, cómo la muevan. Para que nunca te olvides, ¿no? ¿Sí o no? Pues a las mujeres hasta la muerte, los hombres hasta que puedan, nada más. ¿Y Horacio, tú? ¿Hasta cuándo? Ay, sí, el cocinero viejo se va a volver cojudo. Haciendo la sopa se queda dormido el cojudo. Bueno, un saludo cariñoso para la mamá Juanita, para mi Horacio, para nuestro señor de Cachuy. ¿Acá hay soltero, Horacio?
1: Claro, todos somos solteros.
0: Ah, por usted.
1: Caballito.
0: Ahora, qué chichihuaca que también me he olvidado. No sé, me olvidé. Mamá Anchura, qué chicha mía, sí. Mira, me mira con curva el cojudo, ¿cosa crees?
1: Ya fuiste, mamá Anchura.

0:52 minutos.

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0: y Ernesto Valles. 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Rapidito López.
1: 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De semana. De las aguas, pero cuando llueve.
0: Y esto va para la señora Joyce, en San Miguel de Chinovisa. Y la gente Morales.

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0: de Tarapoto, alegres para ti.
1: En Millennium, la hora precisa, son las 6:00.
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